0: es? Dímelo, dímelo.
1: ¡Oh, oye! ¿Cómo bate la máquina?
2: La secretaria.
1: Prepárame el café.
2: La secretaria.
1: Tradúceme al inglés.